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7:31. 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

8 y 29. 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

9:30. 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

0: 10 y 30.
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11 y 29. 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

0: 12 y 28.
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1:30. 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

0: y 30.
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23 y 31. 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

y 57, 4 y 57.

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1: Muy buenos días, amables oyentes, bienvenidos a su programa La Naturaleza y la Salud. Permítame estar nuevamente ingresando a sus hogares a través de las ondas amigas de Radio La Cheverísima. Buenos días, Jaén. Buenos días, San Ignacio. Buenos días, Bagua Capital. Buenos días, Utcubamba, que en esta hora nos vienen escuchando a través de la radio. 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

0: 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Tienes que saber que los sueños de grandes personajes del ayer se hicieron realidad. Soñaron transformar esta tierra y este mundo se transformó a lo que hoy somos con todos los avances de la tecnología. 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El secreto de la abundancia lo tiene la medalla de San Benito. En cortísimo tiempo, poniéndole esa fe inquebrantable que tú tienes, vas a ver esos resultados casi mágicos. Incorpora esta medalla de San Benito, este secreto de la abundancia, de la salud, del amor, a tu diario vivir, para que puedas acelerar para ti esa energía blanca, esa energía positiva que necesitas para hacer realidad esos sueños, esa felicidad, ese amor, esa solución que tú deseas, tiene que concretarse, sí, gracias al poder de la medalla de San Benito. Tú te vas a beneficiar con este maravilloso secreto, este dije milagroso, rezado hacia todos los santos del buen poder. Sí, en el día, llévala contigo, en la tarde también, y en la noche, rézale, implórale, pídele, y esos sueños se van a visualizar rápidamente. El éxito que tú quieres vivir, lo vas a encontrar. Todo lo valioso que necesitas para ti lo vas a hacer realidad con la medalla de San Benito. 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Llévala contigo, llénala de esa energía que tú tienes para que puedas visualizar esos sueños que en cortísimo tiempo se van a concretar en una auténtica realidad. 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
1: Nunca confíes, amigo, en nadie. No seas confiado en esta vida, hermano. Tu mejor amigo puede ser tu peor enemigo, y hasta tu propia familia puede ser tu propio cuchillo. Hay que tener cuidado en quien uno confía. Hay gente, hermano, que dice: tengo mi mejor amigo, mi mejor compañero, mi mejor amigo, y le cuenta sus problemas. le cuenta sus tristezas, sus sufrimientos, sus penas, su mala vida, su mala suerte. ¿Sabe lo que hace el amigo? Se burla, se ríe de tus problemas, se ríe de tu enfermedad, se burla de tu mala suerte, se burla de tus fracasos. Tus problemas no le cuentes a nadie. Tus problemas son personales. Tus problemas cuéntale a Segundo Herrera. Yo estoy para orientar, yo estoy para aconsejar, para prevenir de las adversidades de la vida. Yo soy maestro, yo soy Segundo Herrera. Usted, amigo, usted, señora que me esté escuchando, yo hoy le voy a entregar la medalla de San Benito. San Benito es el santito de la abundancia. Sí, el santito de la abundancia, San Benito, el que te protege de la envidia, el que te protege de la maldad, el que te protege de la hechicería, el que te protege de cualquier desgracia o fatalidad. El santito de la abundancia que hace la buena crianza en los animales, la abundancia de los clientes en el negocio, la felicidad y la prosperidad en tu vida cotidiana. Le voy a entregar esta semana la medalla de San Benito. Venga con fe y se lo voy a entregar solamente a la persona que tiene fe. Esto no se le entrega a cualquier persona, hermano. No, solamente a personas que tienen fe, que tienen ganas de cambiar, ganas de superar, ganas de salir adelante. 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Cúrate, sánate. No hay cosa más linda en la vida, hermanos, que estar sanos. La salud es vida. Por ello debemos cuidar nuestro cuerpo, el templo más sagrado del universo. La vida desordenada, la vida malsana, son la causa de enfermedades. Hoy te ofrezco mi mano amiga, mi mano generosa, con el único y el sano propósito de transformarle todas esas penas, todas esas tristezas en una dulce alegría, de cambiarle su vida a una vida feliz, a una vida mejor. 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

0: bien, hermanos, llego ya a la parte final del programa, la naturaleza y la salud. Muchas gracias por haberme escuchado. 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
0: 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Él está aquí para azotar toda acción maléfica que está en tu cuerpo, trayendo no solamente una enfermedad rara, complicada, sino también haciendo que tu suerte haya decaído, haciendo que en el amor no tengas éxito y haciendo de tu trabajo o tu negocio un verdadero suplicio, es decir, que te estás empobreciendo cada día más. 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
3: ¿Cómo están mis queridos amigos de la sintonía? Saludos cordiales y muchas bendiciones para todos ustedes y también muchas gracias, como siempre, por premiarnos con su amable sintonía. Mis queridos hermanos, hoy vamos a hablar sobre el tónico huancabambino. Hay personas que me dicen: señor, yo anteriormente ya he tomado otros productos naturales. Yo he tomado medicina para el hígado, yo he tomado medicina para el riñón, yo he tomado medicina para los nervios, para la próstata, para la impotencia sexual,

0: prolapso, pero no he tenido buen resultado, me dicen mis queridos hermanos. Yo siempre les digo, de nada sirve que usted tome una vitamina si el causante de esa enfermedad, de esa infección, es el órgano que está enfermo. No te va a servir de nada, no te va a ayudar de nada ese remedio o la medicina que está tomando. Usted lo que tiene que hacer, mis queridos hermanos, primeramente es curar ese órgano que está enfermo. De repente tus riñones están enfermos y de eso viene la enfermedad de las vías urinarias, tanto del hombre como de la mujer. ¿Qué cosa es lo que tienes que hacer? Primeramente desinflamar tu riñón, porque de repente tiene piedras, tiene cálculos, tiene arenilla. Y de nada sirve que usted tome un remedio para la inflamación de las vías urinarias si no ayuda a limpiar su riñón y eliminar ese cálculo, esa piedra, esa arenilla. Hay hombres que dicen, señor, yo he comprado remedios para la impotencia sexual, pero no me ayudó. Pero de nada te sirve que usted tome una vitamina para la impotencia sexual si de repente usted tiene alguna infección en la próstata, tienes de repente alguna bacteria, alguna inflamación, o no tienes una buena irrigación sanguínea porque tus riñones están enfermos. De nada te va a servir que tú tomes una vitamina para la potencia sexual. ¿Qué cosa es lo que hay que hacer? Hay que curar primeramente ese órgano que está enfermo, que es lo que te está causando esa enfermedad. Hay personas que dicen, maestro, yo he tomado remedios de toda clase para la artritis, para el reumatismo. Un tiempo me calma, pero después nuevamente me vuelve el dolor. Ya les digo, mis queridos hermanos, ese remedio puede ser muy bueno, pero ¿de qué sirve que usted tome buenas vitaminas para los huesos, buenos calcios para los huesos, si de repente tus riñones están enfermos, no están purificando bien tu sangre y todo tu cuerpo se está regando con sangre enferma, sangre intoxicada, como es el ácido úrico, los triglicéridos, el colesterol? Todo depende del buen funcionamiento del organismo, mis queridos hermanos. De nada le sirve que usted tome una buena vitamina si tus órganos están enfermos. Mis queridos hermanos, no vaya usted a pensar que el remedio que compró era malo, que no servía. ¡No! Yo estoy seguro que ese remedio es muy bueno, pero también estoy seguro que encima de tus órganos enfermos has tomado ese remedio, esa vitamina, y así no te vas a poder curar. El tónico huancabambino, mis queridos hermanos, ¿por qué cura? Porque desde el primer momento que usted lo empieza a tomar, primeramente empieza a limpiarte todos tus órganos, te limpia todo tu estómago, no porque sea un purgante, no, sino porque primeramente te limpia todo tu estómago, te limpia todos tus órganos. Y cuando encuentra un órgano enfermo, que esté inflamado, que tenga alguna bacteria, que tenga alguna infección, como por ejemplo los ovarios, el útero, la matriz o la próstata en el hombre, o de repente las vías urinarias, o de repente los riñones, lo que hace el tónico huancabambino es eliminar, cortar completamente esa inflamación, esa infección, matar esa bacteria. Te ayuda a desintoxicar tu hígado para aquellas personas que sufren con la boca amarga, que a veces se levantan con la saliva espesa, a veces cualquier comidita que comen le da acidez, le da vinagrera, personas que a veces tienen hasta mal aliento al conversar. Para eso es el tónico huancabambino, para ayudarte a desintoxicar tu hígado, para limpiarte el estómago, limpiarte el colon. Te desinflama y te cura completamente todos tus órganos. Por eso le ayuda a tener un normal funcionamiento de todo su organismo, para que tus riñones estén sanos y de esa manera puedan filtrar correctamente tu sangre. Porque recuerden que todo el cuerpo está regado por sangre. Y si tus riñones están sanos, purifica tu sangre y todo tu cuerpo está regado por sangre sana. Pero si tus riñones están enfermos, no purifica bien tu sangre y todo tu cuerpo se riega con sangre enferma, sangre intoxicada, como es el ácido úrico, el colesterol, los triglicéridos, el exceso de urea. Por eso con el tiempo vienen los problemas a los huesos, las enfermedades a los nervios, las enfermedades del corazón, porque tu sangre está enferma, tu sangre está intoxicada. Y como le vuelvo a repetir, todo el cuerpo, todos los órganos están regados por nuestra propia sangre. Eso es lo importante del tónico huancabambino. Te limpia todo tu estómago, todos tus órganos, cura Cura y corta toda infección, toda inflamación, toda bacteria. Le ayuda a tener un normal funcionamiento de todo su organismo para que todo tu cuerpo esté regado con sangre sana y no haya ningún dolor, ningún malestar. Por eso cura el tónico Huancabambino, porque es un remedio que está preparado para ayudarle a tener un normal funcionamiento de todo su organismo. Aquí les voy a dejar escuchar unos testimonios de las personas que se han curado con el tónico Huancabambino.
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0: 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Ya, mis queridos hermanos, por hoy nos despedimos. Volvemos mañana a esta hora por esta misma emisora. 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
5: 5 y 56.

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1: 6 y 7.
2: Vamos a jugar pelota. Ay, viejito Marcelino, pedazo de mozo cuerno, pero yo te juego por arriba y tú, yo te juego pues por abajo.

0: atentos a la hora. Son las 6 de la mañana con 11 minutos. Son las 6 de la mañana con 11 minutos. Hoy es jueves 25 de junio 2026. Año de la esperanza y el fortalecimiento de la soberanía nacional. De inmediato, señor director, vámonos al encuentro de nuestros principales titulares.
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atentos a la hora. Son las 6 de la mañana con 12 minutos. 6 con 12 minutos. Vámonos al encuentro de nuestros principales titulares. Empezamos por el ámbito local desde Jaén, región Cajamarca, nororiente del Perú. Desde donde se emite la potente señal de radio La Cheverísima, qué buena, en sus tres frecuencias, 107.5 en San Ignacio, hasta el sur del hermano país del Ecuador, 88.3 para Jaén Distritos y el nororiente peruano, 102.3 Jaén Ciudad, y para todo el Perú y el mundo a través de nuestra página en www.radiolacheverísima.com. 6 con 13, titulares, señor director, la tragedia que viven nuestros hermanos venezolanos. Al caer la tarde de ayer, han tenido dos terremotos consecutivos, dos terremotos seguidos de 7.2 y 7.5. Se decía esta noche que sobrepasaban los 30 muertos. Hoy, en las primeras horas, se dice que ya pasan o llegan los 160 muertos. Y también aumenta el número de heridos. Caracas, como otras ciudades, destruidas. Nuestra total solidaridad como pueblo peruano ante nuestros hermanos de Venezuela. 6 con 14 minutos. En el ámbito local, postulantes denuncian y exigen la renuncia del comité evaluador del concurso en el Hospital General de Jaén. Siguen los problemas en el Hospital General de Jaén. Doctor Cabellos, haga algo. Son las 6 con 14 minutos. 6 con 14. Preocupación en los vecinos de la avenida A, perdón, la avenida B de Jaén. Resulta que esta gestión municipal, que todo lo hace al caballazo, pretende sacarlos. No, no le habla de, en ningún momento hablan de reubicación, sacarlos, porque hasta dicen, están invadiendo. ¿Cuántos años viviendo ahí? Y ahora viene una gestión y de un plumazo, chau. Anda, ve a dónde te vas a vivir, pero tienes que salir de acá. Así no son las cosas, señor alcalde. Usted es un docente. 6 con 15 minutos. 6 con 15. Vecinos de las balsas denuncian construcción de en un terreno que consideran es vía pública. 6 con 15 minutos. El puesto de salud de la Unión en Sayique, Jaén, como muchos otros puestos de salud que la ciudad ni siquiera está enterada, la población ni enterada está en la situación que se encuentran. Puestos de salud como el de la Unión en Sayique, filtraciones en su techo, se pasa el agua. ¿Se dan cuenta o no? Faltan ambientes inadecuados para atender a los pacientes. Además, no cuenta con personal especializado. ¡Qué desgracia! 6 con 16 minutos. Estudiantes de la Universidad Nacional de Cajamarca tomaron el campus en protesta por obras paralizadas y exigen comedor para Jaén y Chota. 6 con 16 minutos. Cutervo, padre de hija adolescente embarazada encontrada muerta, clama justicia. Dice que fue cruelmente asesinada en San Andrés. 6 con 17. Chota, lamentable espectáculo. Chota, que era una de las ciudades envidiables por su tranquilidad, por sus rondas, resulta que ahora, tras un baile en su plaza de armas, un bochornoso espectáculo de broncas, batalla campal. 6 con 17, Lambayeque,
otro ataque de un perro pitbull. Esta vez una mujer terminó con el rostro desfigurado, gravemente herida en Ferreñafe, y genera la indignación total. Quienes tengan perros de estas razas, un poquito más de responsabilidad. 6:17, Lambayeque, escándalo en Esalud. 6 millones de soles facturados a una sola familia por hacer resonancias. 6:18, en Piura, conductor del exalcalde, el chofer del exalcalde de 26 de octubre, el asesinado Víctor Hugo Febre, sigue luchando por su vida tras quedar herido en este ataque donde perdió la vida el alcalde. Son las 6 de la mañana, han transcurrido 34, 35 días desde el día del ataque y el chofer sigue en UCI luchando por su vida. Piden cadenas de oración. 6:18, Piura, William Seminario habría sufrido presunto ataque dentro del penal de Piura, según su abogado. ¿Quién es William Seminario? El esposo de la doctora, de la médico Minosca Pinto, asesinada por un sicario, y todo apunta que fue mandado por este señor. Eso se encarga la justicia de aclarar. De pronto han dicho que tiene que seguir en prisión. 6:19, la libertad. Un sujeto amarró a su expareja tras acusarla de presunto hurto de dinero en Trujillo. La rescataron a esta mujer, pero el hombre se defiende diciendo que esta mujer le venía robando hace mucho tiempo. La acusa de algo de 10,000 soles que le va robando. Son las 6:19. La libertad. Visten con polleras a alcalde y a su gerente municipal por incumplir obras. Por incumplir su palabra con obras. 6:20. Huancavelica. Dictan 12 meses de prisión preventiva para 8 militares por la muerte de 5 jóvenes en Colcabamba. Necropsias evidencian la brutalidad militar en esta matanza. El ejército responsabiliza a capitán por matanza en Colcabamba tras revelaciones de su superior. 6:20. Ucayali, presidente del jurado electoral especial de Coronel Portillo, fue encontrado inconsciente y sin zapatos en la vía pública. 6:20. Lima, una fiscalizadora de la ATU, murió arrollada por un bus. 6:21. Condenan a 35 años de cárcel a Eric Moreno, alias El Monstruo, por secuestro extorsivo. 6:21. Rospigliosi dio por aprobada ley que protege a policías y militares e hizo caso omiso a los reclamos de congresistas. Empieza el show de los que rodean a la que ya prácticamente es presidenta del Perú. En el ámbito internacional, repetimos, 2 terremotos consecutivos de magnitud 7.2 y 7.5 remecieron Venezuela la tarde de ayer en menos de 40 segundos. Sigue aumentando el número de muertos y heridos y la destrucción. También 6:22 en la mañana, 6:22. Señor director, en el ámbito deportivo, sigue el Mundial de las Tres Naciones. Guillermo Ochoa
memo histórico. Ingresó ante República Checa y alcanzó el récord de 6 mundiales disputados el arquero mexicano, el memo histórico Memo Ochoa. Sudáfrica dio la sorpresa, derrotó 1-0 a Corea del Sur y clasificó a los 16avos de final del mundial. México mete miedo, goleó 3-0 a República Checa por la fecha 3 del mundial. Carlo Ancelotti elogió el regreso de Neymar a la selección. Tiene la pasión de un niño por jugar, es lo que ha dicho. Son las 6 de la mañana con 22 minutos.

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1: Atentos a la hora, que es importante la hora. Son las 6 de la mañana con 26 minutos. 6 con 26. Vamos con el precio del café, maestro. El precio del café, hoy jueves 25 de junio 2026. El café, $278 el quintal de café. $278 el quintal de café. Y $5.11 el kilo de cacao. $5.11 el kilo de cacao. Y $278 el quintal de café. Precio según la Bolsa de Valores de Nueva York. Son las 6 de la mañana. 6 con 27 ya. Vamos calentando máquina. En Huánuco, una enfermera tuvo que amamantar a bebé de una madre que perdió una pierna en trágico accidente de tránsito. Un conmovedor gesto de solidaridad ha generado admiración en Tingo María. Una enfermera decidió donar su leche materna para alimentar al bebé de 8 meses de Carita Pellileo Macanila, quien permanece hospitalizada tras sufrir un grave accidente. La tragedia no solo le costó la pérdida de una pierna, sino también la vida de su hijo de 4 años. Mientras continúa su proceso de recuperación, su bebé recibe el apoyo necesario gracias a este acto de amor y la ayuda de numerosas personas que se han unido para brindar respaldo a la familia en uno de los momentos más difíciles de su vida. 6 de la mañana con 28 minutos. 6 y 28. 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

0: 6:31. 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
0: 6:34. 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

Bayón. Ebayón del Perú. A las 6:39. Turno para Iván Cruz. ¡Abre que voy! No renunciaré. 6:39.

0: 6:42. 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
1: Atentos a la hora, son las 6:42, 6:42. Nuestra solidaridad con el pueblo de Venezuela. Después de esta tragedia, al caer la tarde de ayer, dos terremotos consecutivos de 7.2 y 7.5 aumentan los muertos a 164 y más de 970 heridos por los dos terremotos en Venezuela. Empieza, por lo menos gracias a Dios, a llegar la ayuda de diferentes partes del mundo a nuestros hermanos venezolanos. Son las 6:43. En el ámbito local, Jaén, región Cajamarca. Vamos con la información. La reciente convocatoria laboral del Hospital General de Jaén desata indignación entre los postulantes y en la población. Lo que más preocupa es que, tras ampliarse el plazo de evaluación curricular, bajo el argumento de que existía una gran cantidad de expedientes por revisar, los resultados publicados muestran observaciones prácticamente idénticas para numerosos profesionales declarados no aptos. Imagínense, los que tienen que estar no están, no aptos, y los que no tienen que estar están aptos adentro. Decenas de postulantes denuncian haber sido descalificados por supuestos errores en declaraciones juradas que, según afirman, sí fueron debidamente llenadas, firmadas y presentadas. La molestia crece porque los resultados se difundieron en horas de la noche, casi a la medianoche, y el plazo para presentar reclamos se redujo a unas cuantas horas al día siguiente, lo que afecta especialmente a quienes postulan desde otras provincias y regiones. Por ejemplo, Diana Zaga, aspirante a un puesto de trabajo en este nosocomio, ha señalado: "No me parece justo que los resultados hayan sido subidos sobre la medianoche y que digan que los reclamos son hoy de manera presencial, o sea, al día siguiente, en el horario de 8 de la mañana a 3 de la tarde, cuando se supone que hay varios postulantes que venimos de otras ciudades del interior del país. Ni para viajar alcanza el tiempo", expresó. Doris Gil Tapia señala: "Felipe Javier Cabellos Altamirano, denunciamos esta fraudulenta convocatoria por carecer de sustento técnico y no saber evaluar muchos currículos que cumplen y le colocan que faltó adjuntar DJ adecuadamente, sabiendo que todo está perfecto. No saben cómo sacar del proceso a personas que valen la pena y lamentablemente invocamos a la Contraloría del Perú a revisar estos casos que denunciaremos, puesto que es una burla de la incapacidad de estos funcionarios al no saber evaluar. Sobre todo piden ampliación para nada. Si no van a revisar bien y detalladamente, no especifican bien en observaciones el motivo exacto de no aptos. Solo colocan lo mismo para todos. No creo que todos tengan el mismo error", señalan. Son las 6:46. De una u otra manera, siguen los problemas en el Hospital General de Jaén. Pensamos que con el doctor Cabellos al menos se iba a encontrar un poco de tranquilidad. Iban a cambiar la imagen del hospital, que lo pintan como con tremenda infraestructura, pero internamente las cosas están mal. 6:47. Alumnos de la Universidad Nacional de Cajamarca tomaron las instalaciones del campus universitario como medida de protesta ante la paralización y los constantes retrasos en la construcción de infraestructura institucional. Además de las mejoras en la sede central, los manifestantes exigen la implementación urgente del comedor universitario para las filiales de Jaén y Chota. Jan Romero, representante de la Federación Universitaria, advirtió que la medida de fuerza se mantendrá firme hasta que el rector se presente y atienda sus demandas. 6:48. 6:48. Señor director, vamos con más información. En Lima, un suboficial de primera de la Policía Nacional del Perú, identificado como Edwin Mendoza, fue condenado a 6 años de cárcel efectiva tras ser hallado responsable del delito de cohecho pasivo propio por solicitar 4,000 soles a un conductor intervenido en la carretera Panamericana a cambio de no imponerle una papeleta de tránsito en un caso investigado por la Fiscalía Provincial Corporativa Especializada en Delitos de Corrupción de Funcionarios de Lima Noroeste. Según el Ministerio Público, el efectivo policial recibió pagos parciales mediante efectivo y transferencias a cuentas vinculadas a una persona allegada al imputado, hechos que fueron acreditados durante el juicio oral. Seis y 49.

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1: 6:52.

atentos a la hora. Son las 6 de la mañana con 52 minutos, 6:52. Hay preocupación, mucha preocupación en vecinos de la avenida B. Resulta que esta gestión municipal pretende sacarlos porque dice que están invadiendo. Familias de la avenida B de esta ciudad de Jaén aseguran que no saldrán de sus viviendas, de donde el gobierno municipal pretende sacarlos tras notificarlos para que salgan de sus predios por supuestamente estar dentro de dicha avenida. Los vecinos de esta avenida, donde el gobierno municipal viene realizando trabajos de mejoramiento, aseguran que lo adquirieron de buena fe allá por los años 70 y otros en los 90, cuando vendedores y compradores desconocían la existencia de la avenida B en el plan de desarrollo urbano. Señalan que no se oponen a los trabajos que se vienen ejecutando, solo piden los reubiquen. Sin embargo, han recibido una respuesta negativa del alcalde. O sea, ¿cómo pretende después de tantos años decirle, sal? Anda bien a donde te vas, ese no es mi problema. O sea, ¿cómo puede actuar un alcalde, una autoridad, la máxima autoridad de esta ciudad? No puede actuar de esa manera. Por lo menos por un poquito de humanidad, no lo puede hacer. Profesor, no lo puede hacer. 6:54. 6:54. A propósito, en otra zona de Jaén, vecinos de la urbanización Las Balsas, en la parte baja del sector Morro Solar Jaén, denuncian la ocupación de un espacio que, según afirman, correspondería a una vía pública utilizada como pasaje de acceso entre diferentes calles del sector. Personal de fiscalización de la Municipalidad Provincial de Jaén llegaron hasta la zona y notificaron a la propietaria, quien sostiene que cuenta con la documentación que acredita la legalidad del predio. Las autoridades le han otorgado un plazo de 5 días para que presente los documentos respectivos, mientras el área de catastro evalúa si se trata de un espacio público o propiedad privada. Son las 6:55. 6:55. En Cutervo, padre que clama justicia tras encontrar a su hija, una adolescente embarazada, la encontró muerta en una carretera en San Andrés. En medio del dolor y la consternación, el señor Augusto Velarde Rafael hace un llamado público a las autoridades competentes para que se esclarezca la muerte de su hija. La familia solicita que el caso sea investigado de manera transparente y rigurosa para conocer la verdad y determinar las responsabilidades. El padre de la joven manifestó que atraviesan momentos sumamente difíciles y pidió que las diligencias se realicen con celeridad. Familiares, amigos y personas cercanas se han sumado al pedido de justicia, solicitando que el caso no quede impune. Mientras continúan las investigaciones a cargo del Ministerio Público de Cutervo, los deudos esperan que las autoridades brinden respuestas concretas que permitan esclarecer los hechos y llevar tranquilidad a la familia afectada. Son las 6:57, 6 de la mañana con 57 minutos, maestro.

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0: y 3.
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1: Atentos a la hora, son las 7:09, 7:09. 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
0: 7:10.
1: Son las 7:10. 7:10. Sigue la guerra a la minería ilegal, por lo menos en San Ignacio. Durante un operativo policial binacional, operativo entre Perú y Ecuador, y acciones dispuestas por el gobierno para reforzar la seguridad en la zona de frontera, efectivos de la Policía Nacional del Perú ejecutaron un importante operativo en la provincia de San Ignacio, logrando la destrucción de un paso no autorizado, la inmovilización de maquinaria presuntamente utilizada para actividades de minería ilegal y la identificación de cientos de personas y vehículos. La intervención se realizó el miércoles 24, o sea, el día de ayer, desde las 5 de la mañana hasta las 4:30 de la tarde, con la participación de 15 efectivos policiales de los puestos de salud, puestos de vigilancia de frontera, la comisaría de San Ignacio y la comisaría de San José de Lourdes. Durante el despliegue policial se efectuaron patrullajes y acciones de control en los caseríos fronterizos de Nambacasa, La Unión, Garruchas, Jerusalén, 7 de agosto, Dorado del Oriente, Alto Dorado, La Cumbre, Las Mercedes, Misa Cantora y San Francisco, con el objetivo de fortalecer la vigilancia y prevenir actividades ilícitas en la línea de frontera entre Perú y Ecuador. Un importante operativo binacional de interdicción contra la minería ilegal que ha permitido además intervenir a 15 personas, inmovilizar maquinaria pesada e incautar armas de fuego durante una acción conjunta desarrollada en la zona de frontera entre Perú y Ecuador, en el distrito de Nambaye. La intervención se ejecutó, repetimos, el día de ayer, miércoles 24 de junio. En este operativo binacional hay 15 intervenidos, 7 excavadoras incautadas en Nambaye. Operativo binacional que permite inmovilizar excavadoras, destruir paso en la frontera Perú-Ecuador en San José de Lourdes. Dos puntos claves. Señal que sigue la guerra contra la minería ilegal en San Ignacio. 7:13. Pero tiene que venir de Lima, personal de Lima, porque hay bastantes problemas acá. Parece que han roto la mano hace rato. Son las 7:13. 7:13. Vamos con más información. ¿Hasta dónde, señor director? A ver, dígame usted. La otra cara de la moneda. El sistema de salud que está en el suelo, en el piso, en nuestro país. Obsoleto. y para muestra un botón. El puesto de salud del centro poblado La Unión, en el distrito de Sayique, provincia de Jaén, región Cajamarca. Este puesto de salud presenta serias deficiencias en su infraestructura, con filtraciones en los techos, falta de ambientes adecuados y un escaso equipamiento. Esta situación afecta directamente la atención médica a la población, que en muchos casos no tienen otra opción que verse obligados a trasladarse a otras localidades para recibir servicios básicos. La jefa del establecimiento, licenciada en enfermería Kelly Vázquez, ha señalado además la falta de personal especializado como odontólogo y laboratorista, lo que limita la atención integral de los pacientes. Asimismo, pide la intervención urgente de las autoridades al considerar que no han recibido respuesta a las solicitudes de mejora del centro de salud. 7:15. 7:15. Señor director, en Chota, antes mirábamos a Chota como un ejemplo de tranquilidad en todo, en términos general, y muchos atribuían todo eso a las rondas. Hoy en día parece que eso se ha perdido. Si no, echemos un vistazo a lo que ha pasado recientemente. Un bochornoso espectáculo en plena Plaza de Armas de Chota, después de un evento bailable. Lo que debía ser una noche de alegría, música y sana diversión, terminó empañada por una pelea protagonizada por jóvenes. Los jóvenes de hoy en día no sé qué tienen en la cabeza, hermano. No sé. Creo que los vienen haciendo mal últimamente. Salen fallados, en aparente estado de ebriedad, en la Plaza de Armas de Chota, haciendo su espectáculo. Hecho que genera preocupación entre la población, ya que este tipo de comportamientos afecta la tranquilidad y la imagen de la ciudad. Es importante recordar que las celebraciones deben desarrollarse con respeto, responsabilidad y consideración hacia los demás. Un llamado a la juventud y a la ciudadanía a disfrutar de las actividades festivas de manera responsable, evitando los excesos y promoviendo una convivencia pacífica. La diversión no debe convertirse en violencia. Construyamos juntos una Chota más segura y respetuosa para todos. 7:17. 7:17. Señor director, en el ámbito internacional, el domingo pasado, 21 de junio, en el estado de Santa Catarina, en Brasil, se produjo una tragedia. Esto después de que un globo aerostático con 21 personas a bordo se incendiara y terminara desplomándose. El gobernador de dicho estado brasileño confirmó que 8 personas perdieron la vida, mientras que otras 13, incluido el piloto, lograron sobrevivir. Las autoridades han informado que no hay personas desaparecidas. De acuerdo con el testimonio del piloto, uno de los sobrevivientes, el fuego se originó dentro de la cesta del globo. Al percatarse de la emergencia, inició un descenso de emergencia y cuando se encontraba cerca del suelo, pidió a los pasajeros que saltaran, pero no alcanzó. No alcanzó. Son las 7:18. 7:18. ¿Qué más? Vamos con, sí, me gana la hora. Vamos, dale nomás.
0: Y 19.

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1: Atentos a la hora, 7:23. 7:23. El tercer juzgado unipersonal de Jaén condenó a la técnica en enfermería Milagros del Rosario Cabrales Carrera a 3 años de prisión suspendida en una querella por el delito de difamación agravada entablada por la doctora Diana Bolívar Jó, exdirectora del Hospital General de Jaén. Ayer, en adelanto de fallo, la magistrada Giovanna Elizabeth Iturrey impuso a la denunciada 3 años de pena privativa de la libertad suspendida en su ejecución por un periodo de prueba de 2 años bajo estrictas reglas de conducta y registro mensual obligatorio, además del pago de 365 días multa y una reparación civil. ¿Dan cuenta, no? Vamos al otro lado, a otro ámbito de la información. Renunció el director del Colegio Jaén de Bracamoros y la UGEL busca reemplazo. Es que todo está amañado ya, todo está amarrado. El meollo aquí es que los subdirectores, creo que hay 12 ahí, no han apoyado a nada, lo han ignorado a este director. ¿Para qué? Para aburrirlo, que se vaya. Para ellos, y ellos son de la misma gente, pues, de toda esta corrupción que hay ahí enquistada, que nace en la UGEL Jaén. La inestabilidad administrativa continúa en la institución educativa Jaén de Bracamoros. El director encargado, Adán Cadena Bueno, presentó su renuncia al cargo el pasado 23 de junio, según confirmó el director de la UGEL Jaén, Zacarías Espinosa Cano, quien añadió que la entidad ya inició el proceso para designar a un nuevo responsable de la institución por unos días. Y bueno, qué desgracia, por Dios. Esto es una chacra que manejan a su antojo desde la UGEL. Andan haciendo la jugada, corre para allá, se te va, se sube aquí, entra acá, hasta que en cualquier momento, acuérdense de mí, lo que ellos quieren es que regrese la directora suspendida, cuestionadísima y con denuncia de por medio. Eso es lo que ellos quieren, eso es lo que están buscando. ¿Te das cuenta? Vamos con más información, señor director. Vamos a Lambayeque. Ojo para todos aquellos que crían mascotas, los que tienen perros en casa, los que han tenido perros un día lo dije y no me voy a cansar de decirlo. Cuando están chiquitos, están cachorritos, qué lindos, ¿no? Hasta la cama los suben, los cargan, los besuquean, el perrito va creciendo. Ya como ya un poco que molesta, incomoda, lo mandan al corral, lo amarran en el jardín, lo mandan al techo, le empiezan a dar las sobras, el perro empieza a sufrir y ese mismo trato al perro lo va transformando porque va creciendo, lo va volviendo rebelde. Hay gente que quisiera prohibirle al perro que ladre, como que te le prohíbas a una persona que hable. Tú vas por la calle y ves un perrito que alza su patita, es costumbre de ellos. O sea, hay cosas que los humanos no entendemos. Entonces, ¿para qué miércoles tienes mascota? ¿Para qué tienes un perro? Si no entiendes, ya cuando crecen, cuando ya molestan, son un estorbo, a la calle. Otros crían perros de raza peligrosa y por ende son un peligro, no solo en la casa, sino porque encima lo sacan y lo sacan sin bozal, a veces sueltos sin correa, es decir, irresponsabilidad total. Decimos esto porque en Chiclayo, hace unos días, una criatura está ahora en Lima, porque fue evacuada de emergencia, está que se debate entre la vida y la muerte, atacada por un perro, un Rottweiler. Ahora, otro ataque en el mismo Lambayeque. Estos son los que se denuncian. ¿Cuántos hay que no se denuncian? Yo lo dije hace unos días acá, yo fui atacado por un perro. Pero que andaba suelto. Nunca supimos de quién es. Aunque la gente me dijo, no, ya, yo después de todo. Poquito más de responsabilidad. Una mujer identificada como Aris Sarali Niken Chinchay, de 38 años de edad, resultó gravemente herida tras ser atacada por un perro de raza pitbull la noche del 21 de junio en el sector El Algodonal, en Ferreñafe, Chiclayo. Se ve como el perro viene corriendo y el dueño viene siguiéndolo. El perro corre desenfrenado, busca, y hay un grupo de personas conversando en la puerta de la casa, afuera de su casa, y el perro viene y mira y justo le salta en el rostro a la mujer. La desfigurado.

0: 7:31. 7:31. 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

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Y esta canción es para un amigo. No sé si fue su caso. 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
1: Atentos a la hora, 7:41. 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

0: ver, el WhatsApp de la radio no es para videollamada ni llamada, no. Solo es para WhatsApp. Si fueran tan amables, si me está escuchando ahí la persona que está marcando, está haciendo una videollamada. Son las 7:43. Vamos con más información. 7:43. En un operativo de constatación realizado en el sector Los Cocos, en las riberas del río Chinchipe, personal de la Comisaría de San Ignacio y representantes de la Fiscalía Especializada en Materia Ambiental, FEMA, han verificado presuntas actividades vinculadas a la minería ilegal en el campamento minero denominado León 14. Alguien que le diga que no, no es para llamadas, por favor, menos para videollamada. El WhatsApp de la radio. Escríbanos algo ahí, déjenos el mensaje, le contactamos o le respondemos de inmediato, si fueran tan amables. 7:44. La diligencia se desarrolló el 24 de junio, ayer, desde las 5 de la tarde. Han drenado agua de campamento minero al río Chinchipe. Esta es la contaminación, esto es lo que ha destruido los ríos en San Ignacio. Ay, señor. ¿Por qué me hacen esto? Responde ahí. Si fuera tan mala, responde ahí, pues. No llamadas, ponle, por favor. Menos videollamadas. Es que me interrumpe, pues. Por favor. Por favor. A ver. Ya ves, me sacó. No sé en qué estaba. Honestamente. Vamos con más información, señor director. La Contraloría General de la República detectó una serie de observaciones en la ejecución de la obra de mejoramiento de la transitabilidad vehicular y peatonal del sector Alto Loyola en San Ignacio. Proyecto valorizado en más de 7 millones de soles y que presenta retrasos en su avance físico. De acuerdo con el informe de hito de control elaborado por el órgano de control institucional de la Municipalidad Provincial de San Ignacio, las inspecciones realizadas durante junio evidenciaron deficiencias técnicas que podrían comprometer la calidad y durabilidad de la obra. La Contraloría detecta deficiencias en obra de más de 7 millones de soles en San Ignacio. El informe advierte fallas constructivas, riesgos para trabajadores y posibles incumplimientos. 7:46 minutos. 7:46. Lambayeque. Escuchen esto. A veces el pueblo se pregunta por qué estamos como país en la lona. En tema de seguridad, en tema de salud, en tema de educación. Que es precisamente donde el gobierno, los gobiernos, más dinero meten. En Lambayeque, indignación, escándalo. La indignación crece en Lambayeque entre una grave denuncia, ante una grave denuncia que revela cómo un consorcio vinculado al médico César Pachas, su esposa Lisette Milagros Guerrero Coronado y su suegra Clara Coronado ha logrado facturar la escandalosa cifra de más de 6 millones de soles por servicios de resonancia magnética y diagnóstico por imágenes a eSalud desde junio de 2025. Resulta inadmisible para la ciudadanía que mientras estos recursos públicos fluyen hacia empresas familiares, el resonador del hospital Almanzor Aguinaga Asenco permanece inoperativo. Nacen con segunda, pues, obligando a los pacientes a depender de servicios externos en lugar de recibir atención en el propio nosocomio. Ahí tiene que haber gente honesta trabajando, vigilando, fiscalizando. Esto tiene que cambiar. Esta situación pone en evidencia una gestión cuestionable y una presunta red de corrupción que parece priorizar el beneficio particular sobre el derecho a la salud de miles de asegurados. Exigen transparencia inmediata por parte de las autoridades de la red prestacional Lambayeque de Esalud para explicar cómo se adjudicaron estos millonarios contratos y por qué no se ha priorizado la reparación del equipo propio, el cual es vital para diagnósticos rápidos y oportunos. El pueblo de Chiclayo merece respuestas claras y sobre todo que sus aportaciones se traduzcan en una atención médica digna y eficiente, no en el enriquecimiento de unos pocos bajo el amparo de contrataciones dirigidas. Podrán entender. Siete y 49. 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

0: 7 y 52. 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
1: Atentos a la hora, son las 7:52. Ahora que vamos con más información y que justo me voy a ir a mi Piura querida. Ayer me enviaban la información, hace unos días me venían diciendo, Wilson, ¿sabes que una ex cantante de Corazón entra a la política? Y yo venía rompiéndome la cabeza, ¿quién pues puede ser? ¿Leslie o Irma? Pero ellos son integrantes, oye, dicen ex integrante Corazón Serrano, ¿quién? Y ayer me sueltan toda la sopa, como dirían los mexicanos. Tamara Gómez, vicegobernadora, no sean malos. Puede ser mi amiga, puede ser que yo le he visto su carrera cuando empezó todo, puede ser mi hija ya. Pero no, pues, papá. No, papá. Que porque canta bonito, que porque enseña sus piernitas, porque es conocida en ese mundo. No, papá, no está preparada. Te me caíste, hermano. Te me caíste de cabo a rabo. ¿Y sabe qué? En vez de sumar votos, te fuiste a la porra. Acuérdate de mí. Así como le dije un día al bigotón de Castilla, que ahora te he escondido. Te lo digo a ti ahora. 7:54. El otro se reía cuando le decía, tú no sabes quién soy yo. Ah, un día vamos a... Ahora no quiere contestar. 7:54. Jorge Luis Chau Aranda, conductor de la camioneta en la que iba el exalcalde del distrito de 26 de octubre en Piura, Víctor Hugo Febre, cuando fue baleado, cuando fue asesinado, el conductor, el chofer, sigue luchando por su vida. Han pasado 34, 35 días de aquel ataque y él sigue en una cama UCI luchando por su vida. Sus familiares, amigos, allegados piden cadenas de oración por Jorge Luis Chau Aranda, el chofer del alcalde de 26 de octubre, que murió baleado. Él terminó herido. Y así herido, logró llevar la camioneta hasta un centro de salud para que atiendan al alcalde, pero ya estaba muerto. Y él, recién pudieron atenderlo, llevarlo al hospital. Son las 7:55. 7:55. Vamos al cierre, maestro, nos gana la hora, sí, vamos al cierre. Tenía que decir esto, pero ya es para mañana. Tenía la información de La Libertad, ¿no? Un sujeto amarró a su expareja, la ha encontrado, la han rescatado, pero resulta que este en su defensa dice, le reclama a la mujer, que la ha amarrado porque él le acababa de depositar 615 soles, pero la invitó a que vaya a su casa y él le ha aceptado que vaya a la casa. Y le roba 1.300 soles, creo, ¿no? Y dice que así le ha venido robando siempre. Algo de 10.000 soles le va robando allá. Y entonces él en su desesperación la ha amarrado para que le diga, devuélveme la plata. O sea, él la tenía amarrada para que le devuelva, le diga dónde está la plata. Ahora en el problema que se ha metido, pues. Ya que estamos en La Libertad, en otro lado, indignados pobladores y ronderos del distrito de Cochorco en la provincia de Sánchez Carrión, vistieron con polleras a su alcalde distrital, Arsenio Loaiza Valderrama, por presuntas inconsistencias en la información brindada sobre el avance del proyecto de infraestructura educativa de la institución educativa número 81694 a nivel primario. El gerente municipal Carlos Ramírez Verde también fue obligado a vestirse con polleras y el subprefecto distrital fue duramente cuestionado durante una tensa asamblea. Ay, ay, ay, a ver cómo lo hacemos con el de acá. ¿Chicote o le ponemos pollera también? Tú dirás. Son las 7:57. Señor director, ¿qué más en el cierre? El informe médico reveló lesiones en menor fallecido. Este menor de 17 años que falleció en una comisaría en Manchay, donde el padre ha confesado que primero le pidieron pollo a la brasa, les trajo un pollo Y cuando ingresa adentro había otro policía, le dijo, no, eso es allá, acá es otro costo. Ahí le pidieron 2,000 o 3,000 soles. Y aún así le terminan matando a su hijo. Lo han matado a golpes a este. Y de gracia. Y resulta que ahora revelan el informe médico que este menor ya tenía lesiones. Ya tenía lesiones antes de. O sea, lo venían torturando desde que lo agarraron. Lo han matado a golpes a esa criatura. Si eso ha sido así, esos policías no deben seguir siendo policías jamás. Punto final. Hasta aquí el magazine más exitoso de la mañana. 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
1: 8 y 1.

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Dale recuerdo, maestro. Clásicos de oro de Aguamarina. Suena en la chéverísima, qué buena. A las 8 de la mañana con 22 minutos. Un abrazo para quienes cumplen años el día de hoy, 25 de junio. ¡Feliz cumpleaños!

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terribles imágenes que llegan, que circulan por el mundo, sobre la tragedia ocurrida en Venezuela. Edificios que se vienen abajo como naipes. La gente corriendo despavorida. Hay escenas que te rompen el corazón, sinceramente. El rescate de tres hermanos, por ejemplo. Un hombre que ingresa y rescata a sus dos perritos. Y así siguen circulando imágenes que rompen el corazón. Vuelvo a las 2 de la tarde. Cuídense.

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están? Bienvenidos a la siguiente hora de programa. Somos la Cheverísima, qué buena. ¿Cómo está, caballero? ¿Cómo te está yendo? Me imagino que súper bien en el negocio, en el taller de mecánica, en cualquier actividad que estés laborando. Te mando un fuerte abrazo, un fuerte apretón de manos a usted, amigo caballero, y a usted, bella dama, un fuerte beso en la mejilla, que todo te vaya bien. Gracias por estar escuchando Radio La Cheverísima, qué buena. Nuestro chévere fono 914-95-3992. Te repito, nuestro chévere fono 914-95-3992. Para que reclames tu música favorita. Tenemos los grupos favoritos como Agua Marina, Grupo 5, Armonía 10, Corazón Serrano. Canciones del grupo Néctar, Son del Duque, La Bella Luz. Y muchas agrupaciones que suenan aquí en La Cheverísima, qué buena. 914-953-992. 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

conocido al corazón de todos los peruanos. Es la voz de Nicole Sinchi en El Orgullo. Leonardino, Son del Duque, Tú No Me Valoraste. Fuerte canción para convertirse en el éxito más importante del año. Oye, a propósito, ya debemos de ir anotando las llamadas, los pedidos, para que a fin de año tenga una cierta cantidad de votaciones y así se pueda ir ubicando como la canción más importante del año. ¿Cómo está, caballero? Buenos días a los que recién se integran a la programación de tu radio La Chéverísima, qué buena. Desde Jaén, Perú, para el mundo, la radio cumbia Chéverísima.

0: 3:34.
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al mediodía se viene la trilogía de la cumbia con Aguamarina Grupo 5 y la primerísima Armonía 10. 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Así que ya lo sabes, quieres escuchar los mejores grupos a partir de las 2 de la tarde. 914-95-3992. 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El turno para el Ruiseñor de América, Tony Rosado. Esta canción para todos aquellos que se casaron por despecho y no por amor. De repente por ahí te engañó tu flaca, tu flaco. Dijiste, voy a meterme con su mejor amiga para que le duela. No seas malo, pues. 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

buenos días, bienvenidos a la última hora de programa. Somos la chéverísima, qué buena, la Radio Cumbia del Nororiente Peruano. Quiero enviar un saludo para todas las reinas del hogar, para todas las mamitas lindas que están ahí trabajando, realizando todas las actividades en casa y por supuesto acompañados de la mejor Radio Cumbia del Nororiente Peruano. Chéverísima, qué buena. Se vienen los regalos para todas las mamis lindas. Se viene muchos regalos para todas las reinas del hogar. 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Hasta el mediodía presentamos mañana chéverísima. Al mediodía se viene la trilogía de la cumbia. Una de la tarde, Walter Altamirano. A las 2 de la tarde, el caballero del micrófono presenta el Festival de la Cumbia.

Las estrellas de la cumbia también tienen la marca y el sello de la chéverísima, qué buena. Saludos para la gente de San Ignacio que nos escuchan a través de la frecuencia 107.5. Buenos días, San Ignacio, Chililique, Santiago, Alto Loyola, La Victoria, La Guamba, La Cueva. Para la gente del Mercado Central, El Mercadillo. Hay una gran sintonía ya en San Ignacio. A través de los 107.5 suena la cucucumbia. Gracias a la gente de San José de Lourdes. Buenos días a la gente de Nambaye. Y por qué no saludar a la gente del vecino país del Ecuador. Zumba. El cantón Chinchipe también está con la cheverísima. ¡Qué buena!

0: 11 y 31. 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

lindo guainito, ¿eh? Que le pertenece a la autoría de Williams Enrique, el osito pardo natural de Tacna. Interpretado por la guapísima y encantadora Nicole Sinche. La orquesta Son del Duque, el orgullo leonardino. También tiene la marca y el sello de la Cheverísima, qué buena. Punto final para mañana, Cheverísima. Al mediodía viene la trilogía de la cumbia. Si Dios lo permite, retornamos el día de mañana con lo mejor de nuestra cumbia variadita. Los dejo con el pequeño gigante de la cumbia, Wilber Aguilar, el que utiliza zapato con sol.

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0: 12:33. 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

a cada uno de los amigos oyentes que ya están en plena sintonía de nuestras señales de radio La Cheverísima, así como a nuestros seguidores que nos escuchan a través de nuestras diversas ventanas virtuales, un abrazo cordial. Estamos listos y preparados desde los estudios de Radio La Cheverísima, ciudad de Jaén, Cajamarca, para llevarles en adelante otra edición más de Altamira Noticias por la Verdad y la Justicia, correspondiente este jueves antesala de fin de semana, 25 de junio del 2026, en el año de la esperanza y el fortalecimiento de la democracia. A la 1:00 p.m. con 2 minutos, el paso de inmediato a los principales titulares. Titulares de esta jornada en Altamira Noticia por la Verdad y la Justicia. Mientras postulantes denuncian serias irregularidades en el concurso de plazas último del Hospital General de Jaén, los funcionarios de esta entidad responden con un comunicado creyendo suficientemente solución al problema. 1:03 p.m. entre tanto, estudiantes de la Universidad Nacional de Cajamarca, sección Jaén, protestaron esta mañana por el servicio del comedor y otros reclamos. Los detalles más adelante, no se lo pierda. 1:03 p.m. A la fecha son aproximadamente 15 demandas de habeas data contra la Municipalidad Provincial de Jaén en este gobierno del corazón Somo Perú, en su mayoría sobre información pública que se niegan a entregar, pero que curiosamente los serviles procuradores obran en contra de ese derecho a la transparencia, señor. 1:04 p.m. Teresa Matos, dirigente nacional de SUTI, dirigente regional de SUTI en Cajamarca, entre otros dirigentes, señor, de otras regiones del país, han salido a cuestionar la lentitud de la reglamentación de la ley que incrementa las pensiones a los maestros cesantes y jubilados. Oiga, señor, lo detalle más adelante. 1:04 p.m. Autoridades y pobladores en general del caserío Inguro en el distrito de Bellavista levantan su voz exigiendo la construcción del puente Inguro, obra ya licitada por el gobierno de ese distrito de Bellavista por más de 4 millones de soles y ni siquiera, señor, hay un solo palanazo en la obra. 1:05 p.m. Entre tanto, en el ámbito nacional, el impresentable presidente del Congreso de la República ha firmado la autógrafa de ley que, entre otros beneficios, entre otras cositas, incrementa el fondo de salud de las Fuerzas Armadas y de la Policía. O sea, más plata para el sistema de salud de las Fuerzas Armadas y la Policía. Pero te vas a la sanidad y la Policía de Jaén, no hay ni paracetamol, compadre. Es increíble. 1:05 p.m. Estas y otras serán las noticias de esta jornada aquí en Altamira por la Verdad y la Justicia. Vamos a la pausa rapidito y regresamos. 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

0: 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En el país, 1:07.
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0: Se comunica, atención, a todos los socios del mercado campesino de la Mojú de esta ciudad de Jaén, que se estará llevando a cabo una asamblea general de carácter urgente, por lo que se solicita su puntual asistencia para este domingo 28 de junio. Primera citación 8:30 a.m, segunda citación 9:00 a.m. Punto de agenda, elección o proceso de elección de la nueva directiva del mercado campesino de la Mojú, entre otros acuerdos de mucha importancia. Se recuerda a todos los asociados que su participación es fundamental y urgente. Socio que no ha sido a esta asamblea estará sujeto a una multa. Atentamente, los dignos socios del mercado campesino El Amojú de esta ciudad de Jaén. Entre tanto, se sigue haciendo el llamado público al denunciado por presunta estafa, señor Nelson Carrasco Ruiz, de parte del joven empresario Joel Benjamín Castellano, con el propósito de que se apersone, dé la cara y solucione, señor, el problema, a fin de que no obre de mala fe. 10,000 soles que le adelantaron presuntamente, señor, por el alquiler de un local. No hay local y no hay el dinero. Motivo por la que el joven empresario ha tenido que denunciar el hecho por presunta estafa. Señor, seguiremos haciendo este llamado. 1:09, la noticia de primera mano, señor. 1:09. Parece que es Homerito en el teléfono, por favor. Vamos a recibir la llamada de Homero. Al parecer nos tiene alguna novedad y luego estamos con más información. Vamos a ver. Sí, me confirman que en el teléfono está Homero Marín a la espera. Homero, buenas tardes, hermano. Le escuchamos.
2: Buenas tardes, Walter. A través de tu importante noticiero, expresamos nuestra solidaridad al vecino país de Venezuela, que ha sufrido terremoto. Y esto me trae a la memoria las advertencias que han dado muchos técnicos que visitaron nuestra localidad. Hace tiempo que ya lo hemos transmitido. Acá en la ciudad de Jaén se está construyendo casas en forma desordenada y sin ningún sustento legal de prevención de sismos, por el hecho de que construyen sin autorización o de repente con autorización, desconociendo las advertencias que nos dieron en aquella época el equipo de técnicos japoneses, donde vinieron geólogos, ingenieros civiles, etcétera, y nos reunimos en el Hotel Prince todos los periodistas, porque ellos querían implantar un sistema de inmobiliarios en la parte baja de nuestra ciudad, pero nos advirtieron que allí no se puede construir, que sería preferible mantener las áreas verdes como zona de amortiguamiento, porque esa parte baja donde están las flores, San Belisario, etcétera, ha sido zona pantanosa y debajo del suelo hay ríos subterráneos. Y una muestra cierta es el río subterráneo que pasa por frente del hospital, y también lo aprovecha la piscina Los Cocos para poder llenar su piscina. Ríos subterráneos hay a lo largo de la avenida Pacamuros, sino que actualmente ya los han conducido a través de la tubería general hacia la laguna de Oxidación. En la zona parte baja dijeron bien claro que tenemos una zona sísmica que viene desde Chachapoyas, pasa por las dos Baguas, Jaén, San Ignacio, hasta Loja, y que no se podría construir edificios máximo hasta 3 pisos. Pero si tú revisas la parte baja de Miraflores, hay hasta de 7-8 pisos. Situación que no obedece a esta advertencia técnica, porque en aquel tiempo el alcalde recibió una especie de expediente técnico para que tenga en cuenta el desarrollo urbano. La delegación de Japón

0: Ese también nos advirtió que debemos hacer un inventario de las zonas críticas de la localidad, como también de todo lo que es los distritos en general, y para todos los pueblos son esta recomendación, porque los ríos subterráneos son como afluentes que se desplazan a los lados como si fuera una tela de araña y no puede sostener las bases de las casas. Por otro lado, indicó esa comisión que muchas zonas de esta parte del nororiente son propensas a hundirse. Y ustedes recordarán, en el caserío 7 de agosto de San José de Lourdes, a las 5 de la tarde, momentos en que estaban jugando pelota los pobladores, se hundió la tierra. Felizmente que fue de día y salieron gateando hacia la altura. Posteriormente se hundió también el tablón de Cunilla. Y cuando estaba Pedro Castillo en el gobierno, se hundió la jalca de Chachapoyas. Esa es una muestra que estos estudios geológicos ofrecen la oportunidad de poder tomar medidas de precaución, porque es una realidad de acuerdo a lo que les acabo de explicar. Acá en la provincia de Jaén ya es tiempo que se organice el Comité Provincial de Defensa Civil y tener toda la implementación que se necesita para poder socorrer al pueblo en caso de que haya un terremoto o similar fenómeno natural, porque los fenómenos naturales no te avisan, nos sorprenden. Ya nosotros en estos días hemos tenido regulares movimientos que nos ponen alerta, pero la gente todavía no toma conciencia. Recomienda que se debe hacer simulacros a nivel de familiar, a nivel vecinal y luego toda la localidad, porque estamos desprevenidos, no tenemos la mochila, no tenemos nada, y estamos durmiéndonos sobre nuestros laureles. Okay. Los efectos naturales no nos avisan y por lo tanto hay que tomar estas, digamos, medidas de precaución. El sistema de defensa civil tiene que estar con alimentos no perecibles, maquinaria apta para el trabajo, etcétera, porque es necesario ya que tomemos estas medidas preventivas. Otro problema que se produce aquí en Jaén es el estado de las casas que están en ruinas, paredes de adobe inclinadas, inclusive el estadio también se está inclinando las paredes. De todas maneras, ya estamos reiterando este problema. Los hidrantes, que son los que sirven para dar agua en casos de incendios, se debe hacer una revisión de estos hidrantes, si están funcionando o no. Muchas cosas hay que aportar, mi estimado Walter y el público que nos escucha.
1: Muchas gracias, hermano. Importantísimo. Muchas gracias, Homero. Importantísimo tu aporte. Dios nos libre de todo hecho natural. Dios nos libre, porque no estamos preparados. Y por supuesto la solidaridad con el pueblo vecino de Venezuela. También acaba de ocurrir hace unas horas en China un sismo donde también hay heridos y me parece también muertos. No, Dios nos libre de todo eso, no estamos preparados. Aquí el desarrollo urbano lo estiramos de acorde a nuestros intereses, ¿no? Homero Marín nos está narrando hechos reales, que hay partes en Jaén donde no se pueden construir más de 3 pisos, pero te vas a mirarlo, hay 5 o 7 pisos. Recientemente este gobierno lo ha estirado, señor, algunas partecitas del plan de desarrollo urbano y se ha autorizado que la construcción tenga 10 pisos, cuando solo está para 7. Y así andamos, por eso digo, Dios nos libre. Apuntas a Defensa Civil, que es el organismo que debe actuar frente a toda damnificado, ¿no?, de hechos de la naturaleza. ¿Qué cosa hay en Defensa Civil? Comprando una frazada, este gobierno a precio de una docena. ¿Qué vas a esperar? la maquinaria al servicio de solares privados haciendo su agosto. ¿Qué vas a esperar? Por eso digo, Dios nos libre. Dios nos libre. 1:17 Entonces decíanos que los estudiantes de la Universidad Nacional de Cajamarca, en la sección Jaén, pero también en las escuelas de la sede central en Cajamarca, han protestado esta mañana por muchos reclamos, entre ellos el servicio del comedor, señor. Los estudiantes han tomado el local, han cerrado las puertas de las instalaciones de la Universidad Nacional de Cajamarca con sede en Jaén, porque señalan que hasta el momento no hay derechos atendidos como estudiantes, entre ellos, repetimos, el servicio del comedor universitario, que a la fecha no lo tienen. Ojo, señor, entre ellos también, en el caso de Jaén, estarían exigiendo la construcción del nuevo campus universitario de la Universidad Nacional de Cajamarca, una sede que tiene no sé cuántos años, pero que infraestructuramente camina a duras penas. Parece mendiga. Vamos a escucharlo a la coordinadora, que dijo que hasta el martes va a haber solución, porque tiene que reunirse con las autoridades centrales de la Universidad Nacional de Cajamarca en Cajamarca. Vamos a
2: los pedidos, ¿no? Acerca del comedor universitario, bueno, del servicio, porque acá no tenemos comedor, servicio de comedor universitario y otras petitorios. Y hemos conversado, hemos llegado a acuerdos. Otras cosas que son internas, que se ven netamente es académico.
3: ¿El servicio?
2: Lo que pasa es que recién se ha iniciado el proceso. Eso, como son montos de más de 4 ITs, entonces entran a licitación, ¿no? Entonces ya se ha elegido o se ha visto los servicios que se pueden dar. Sin embargo, tenemos que hacer una evaluación y eso se estará haciendo en el trato. No lo tienen desde que se ha iniciado clases en la primera semana de la segunda semana de mayo. Como acá es un servicio, los restaurantes tienen que entrar a un proceso de licitación y todo proceso de licitación tiene una demora, ¿no? Ustedes ya conocen que es entre 4 semanas a 5 semanas, pero el servicio sí se les va a brindar, porque también el tema es presupuesto. Bueno, los alumnos, como todos, están en su derecho, ¿no? Entonces será hasta que se solucione, probablemente será hasta el miércoles, me supongo, pero que tenemos una reunión en Cajamarca el día martes. Nosotros como filial tenemos que llevar el pedido es de toda la universidad, sí, también es en Cajamarca. Entonces esto se tiene que solucionar a nivel de Cajamarca. Para eso la directora, como es mi persona.
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1: Por el bien de ustedes mismos como instituciones, ¿no? Como institución, por el bien de los estudiantes, a seguir implementándose Universidad Nacional de Cajamarca, sobre todo la sección Jaén, tiene muchos años. Tiene un semejante terrenazo, hermano, por abajo, por Yanuyacue, ¿no? Por la granja de Yanuyacue, un semejante terrenazo. Está hecho una montaña, por lo menos, señor, paguen, contraten para que lo limpien, ¿no? Para que se convierta en algún punto, no sé, de práctica de las carreras agrónomas, que creo que no lo tiene aquí en Jaén, pero en todo caso, en algo. Lo tienen ahí, señor, todo monte, una desgracia, que da pena, que da pena. Y tiene presupuesto la Universidad Nacional de Cajamarca, y tiene sus ingresos esta universidad. A ponerse la pila, compadre. La cosa no solo es mirar fin de mes para que me paguen el sueldo, mi beneficio, mis bonos y todo, y deje a la deriva la institución, porque es una institución del Estado, ¿no? Recuerde que la mayoría de servidores, poco les interesa la institucionalidad, poco les interesa defender, señora, la institución donde labora, que le da trabajo, le da de comer. Lo que les interesa es su beneficio propio, personal. Entonces ahí lo tienen, pues, a la deriva. Una sede, ¿no? La de UNEC en Jaén es una sede, no sé qué, tiene cuántos años. Y sigue ahí con lo mismo desde hace años. Ni para atrás ni para adelante. Tiene una semejante área, compadre, donde pueden hacer patria por el bien de los estudiantes, pero ahí lo tienen, repito, abandonado. Permítame un ratito, por favor, me llegan mensaje WhatsApp, señor Altamirano, por favor, le reitero, quisiera hacer de conocimiento público para que ojalá escuche Electro Oriente. Últimamente nos están llegando los recibos de luz después de vencida la fecha. No sé si depende de ellos o de sus trabajadores que no monitorean que cumplan con su trabajo. Señor, como corresponde, como debe ser. Lo peor es que han dejado un recibo de otra persona, señor, dice, en mi domicilio. este mensaje que nos ha llegado y nos está llegando por segunda vez. Buenas tardes, señor. Para informarle que las personas que barren la calle Túpac Amaru, cuadra 10, por donde más o menos la Túpac Amaru, cuadra 10, altura de la parada Roberto Segura, más o menos debe ser, o más arriba, ¿no? Más arriba. No recogen la basura. Calle Túpac Amaru, cuadra 10, no recogen la basura, dice el mensaje WhatsApp. Lo dejan en los sardineles. Un llamado de atención a quien corresponda y sobre todo a los supervisores, que no se nota que hacen su trabajo, señor. Todos necesitamos trabajar, pero hay que hacerlo bien. Muchas gracias por atender mi mensaje. Aquí es más o menos a la altura de la casita del Cuyo, o sea, más o menos por el recinto de la Feria Limón. Muy bien, más o menos por ahí. Muy bien. 1:23 PM. 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Vamos con más noticias. 1:23 PM. Los pobladores del caserío de Inguru, un caserío que pertenece al distrito de Bellavista, provincia de Jaén, junto a sus autoridades, teniente gobernador, agente municipal, levantaron su voz. Han salido a levantar su voz exigiendo la construcción del puente Inguru, obra de mucha importancia y necesidad, señor. Una obra ya licitada por el gobierno municipal del distrito de Bellavista, señor, por 4.386.630 soles, más o menos, un poquito más de 4.386.000 soles. Y de obra no hay nada. Los pobladores han salido a señalar que la colocación de la primera piedra por parte del alcalde y sus funcionarios de Bellavista estuvo a todo dar con bombos y platillos. Fue el 10 de enero del 2026 y desde ese entonces no hay nariz alguna que se haya personado, y menos señales de que quieran iniciar los trabajos de la obra del puente de Inguru, señor. Ahí está nuestra publicación en la cuenta del Pay, lúzcanse leyendo. Es información, señor, exclusiva, que no lo vas a poder ver, leer en otro medio. Léanlo. El plazo, según el contrato, 180 días. El contrato se firma en diciembre del año pasado. Señor, estás hablando de 4 meses y medio a 5 meses, 180 días. Ha debido terminar entre mayo y este mes de junio. Y ahí mira la foto, ese es el puente Inguru. Ni siquiera han llegado, señor, a meterle un solo palanazo. Y ya figura en los sistemas con contrato firmado. No sabemos si hay adelanto de obra. No lo sabemos eso. Eso le corresponde a sus regidores. Así es que vayan al consejo. Ahí debe haber regidores para que les informes si hubo adelanto ya para esta obra. Y si hubo adelanto, ¿por qué diablos no inician? Ni siquiera se van a disimular con un par de palanazos. Pero ya se licitó, ya hay obra. Perdón, ya hay contrato. Entonces la población está exigiendo, señor, explicación a esto. Vamos a escucharlo, maestro, por favor.
3: Puente, señor alcalde.
5: Queremos el puente.
6: El puente es urgente. Nos han dicho que hay que esperar. Nos dijeron para el 20 de junio, ya se fue el 20 de junio. Hoy someramente nos han dicho que el decreto, hay que esperar a que salga la tercera partida en este mes, esta semana que viene. No sé lo que ha pasado, que la plata no ha ingresado, ¿no?
7: Mi nombre es Tito Nicodemo Sánchez. Hemos reunido con todos los moradores del pueblo del caserío de Inguru. Él, cuando vino a poner la primera piedra, dijo, aquí a los 15 días más venimos a trabajar con el contratista. Los pollos, todo le dieron ese día al contratista y hasta ahora no hay nada. Nos hemos ido 3 comisiones. La primera comisión nos hemos ido 7. La segunda comisión me he ido yo con otro morador. La tercera comida que nos dio a Bellavista y nos dijeron hasta el 20 de junio. ¿Y dónde está? Engaños sobre engaños. ¿Cómo va a venir a engañar acá al pueblo? Entonces, estamos esperando esa necesidad de nuestro puente que necesitamos aquí en el morador del pueblo de Inguru, el Limón, parte baja. Tenemos la guayaba, tenemos acá el caserío de Inguru, que hacemos productos, hay que sacar plátano, yuca, todo, arroz. Y mire, cuando aumenta la quebrada. Ese día venía ha hecho la reunión en el pueblo, prometiendo que van a suspender por el aumento de agua que hay. Y ellos mismos han hecho el documento y el pueblo de Inguru no han firmado ese documento, señor.
8: No han firmado.
7: No han firmado acá el pueblo de Inguru, no hemos firmado ese documento. Mi persona ya ese día no ha estado con autoridades, han habido unos cuantos moradores nomás, pero no han hecho ningún documento. Nosotros pedimos al pueblo urgente, que es una prioridad, es un engaño que hace el alcalde. El ingeniero Roger todavía nos dijo, no se preocupen. Y te andan hablando que nosotros ya le hemos comido la plata. Y entonces el problema de ustedes, yo no vengo a averiguar, yo vengo a averiguar la prioridad del puente, señores. No tienen tal día, nos llegan hasta el 20 de junio, ya se pasó. Ahora vuelto, escucho a la teniente que le ha dicho que de aquí otra semana más, así nos tienen paseando. Ya algunos dicen por ahí hablando que ya se la llevaron la plata al tesoro público, no sabemos, solamente ellos saben. Nosotros nos vienen mintiendo, nos engañan, señor presidente.
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1: Escuche, el que habla es el agente municipal, el último. ¿Qué cosa dice? Que habrían levantado un documento de suspensión de obra, la cual quieren dar a entender que el pueblo también estuvo de acuerdo y que firmó ese documento de suspensión de obra. Y esta autoridad vecinal de Inguro dice, nosotros en ningún momento hemos firmado eso. ¿Cómo vamos a permitir? ¿Por qué se va a suspender? Ya se ha licitado, hay un presupuesto, se supone. ¿Qué cosa estarán haciendo? ¿Qué hace Contraloría? ¿Dónde estás, Contraloría? ¿O te falta tiempo? ¿O a lo mejor deseas a Sémilas para que te traslades a muchos municipios distritales donde la corrupción, señor, se da a diestra y siniestra? Señor, dice, hasta el momento no se pronuncia la autoridad del distrito de Santa Rosa por la construcción del mini hospital del centro poblado de Puentecillos, a pesar que el alcalde distrital del centro poblado ya colocaron la primera piedra, fue en noviembre, señor. Esta es otra obra en Puentecillos. Papá. Señor Walter, fíjese, la Municipalidad de Jaén inició una obra de bocatoma hacia la comunidad de Miraflores, que es una trocha carrozable. No llega ni a la mitad, ya quiere llevar la máquina, pero estamos organizándose la ronda para no dejar de llevar la máquina mientras no lo termine. Y ahí le envío el expediente, dice. Expediente número 00-41087-2025. Papacito, una obra en la bocatoma hacia la comunidad de Miraflores. Es una trocha carrozable. No llegan y a la mitad ya se quieren regresar. Y hay que ver por cuánto sustentan la inversión o el gasto. Papá, escúchame. Están haciendo leña los recursos económicos del Estado y más aún los gobiernos que saben que ya terminan en diciembre, las autoridades que terminan en diciembre y que saben que nunca más la verán. Esté atento, vigile, controle, por lo menos comuníquenos en un mensaje WhatsApp, en un audio WhatsApp, para nosotros hacer de conocimiento público. El alcalde es ciudadano del centro poblado, o sea, de Puentecillos, y ahora solo pasa en camioneta luna polarizada para no verlo su cara. Y al alcalde delegado de Puentecillos poco nada le importa. ¿No? Sí, pues. ¿Por qué crees tanta pelea y la ambición por llegar a los cargos municipales? Miren estas elecciones, cuántos candidatos a la alcaldía en todo Cajamarca, en Jaén. Señor, ¿por qué? No es porque te quieren, compadre. Desgraciadamente, la política se ha envenenado tanto que todo es asalto al Estado, al pobre Estado. José Luis Guerrero Romero. Quiero presentar mi denuncia pública. Bueno, esto está interactuando en la cuenta del Face Altamira Noticias Jaén. Dice, quiero presentar mi denuncia pública sobre la UGEL Jaén, en Jaén, y en especial al director de la UGEL Jaén Hemos presentado la preparación de clases, mi hermano Oscar y mi persona, hace 3 meses. ¿Y qué pasa con esa presentación de clases? Perdón, preparación de clases. ¿Qué pasa? Complétenos el mensaje, por favor. ¿Ya les han atendido? ¿No les han atendido? Muchas gracias. José nos comunica aquí con un yape. Muchas gracias a todas las personas que siguen constantemente apoyándonos con su yapecito, sobre todo para la transmisión del programa Altamira Noticias en la cuenta del PEI, señor, 929-460-899. Métale su granito de arena, su yapecito. Apoye la transmisión del programa, hermano. Seguimos de esta manera nosotros firmes en esta misión. Información, fiscalización, al pie de la letra, a todo lo que se trata del Estado, señor, recursos públicos, que le pertenece a usted y a todos los contribuyentes. 1:33 p.m. Maestrito, ¿vamos a la pausita? Sí, muy bien, vamos a la pausa.

0: muchas gracias. 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
0: Permítame un ratito, atención, se comunica a todos los socios en general del mercado campesino Amojú, que se estará llevando a cabo una asamblea general de carácter urgente, por lo que se está solicitando su puntual asistencia a esta asamblea para este domingo 28 de junio. Primera citación 8:30 de la mañana, segunda citación 9 de la mañana. Agenda, elección de la nueva directiva del mercado campesino de la Amojú, entre otros acuerdos de mucha importancia. Se recuerda a todos los asociados que su participación es fundamental y urgente. Socio que no asista a esta asamblea estará sujeto a una multa. Atentamente, los dignos asociados del mercado campesino Amojú, señor. Permítame, se sigue haciendo este llamado público al denunciado por presunta estafa, señor Nelson Carrasco Ruiz, de parte del joven empresario Joel Benjamín Castellano, a fin de que se apersone, de la cara y solucione, señor, el problema a raíz, señor, de los 10,000 soles que le habrían adelantado por el alquiler de un local. No hay local ni tampoco el dinero, por lo que el joven empresario ha iniciado una denuncia por presunta estafa. Se pide que no obre de mala fe. Así es que seguiremos con este anuncio público. Permítame un ratito, maestro. Señor, respecto a la obra del malecón, piensan inaugurar el sábado. Entiendo que están hablando de la ciudad de Jaén. Piensan inaugurarlo el sábado. Sin embargo, no menciona o muestran el acta de recepción de obra. A la fecha siguen trabajando sin saber las fechas de términos contractuales de la obra. Les estoy diciendo que están trabajando pese a estar ya sobre el plazo. La municipalidad ha debido cobrar, al parecer, penalidades, pero bueno, se hacen los cojos, los ciegos, no lo ven. Y bueno, está huérfana la municipalidad como institución, no tiene quien la defienda. Áreas jurídicas, cero a la izquierda. Procuraduría, cero a la izquierda. Órgano de control, cero a la izquierda. Aparentemente los han dopado. Por favor, pregúntenlo por ahí si están bien de salud. Pregunten. Regidores, por lo menos acérquense al órgano de control institucional, a Procuraduría, a preguntar si están bien, porque aparentemente los han dopado. Que no hacen nada frente a tantas irregularidades y hechos de corrupción en este gobierno. Y hablando de eso, señor, a la fecha son aproximadamente 15 demandas de habeas data contra la Municipalidad Provincial de Jaén. 15. A la fecha, 15 demandas de habeas data contra la Municipalidad Provincial de Jaén, en su mayoría sobre información pública que se están negando a entregar a los solicitantes, pero que curiosamente los serviles procuradores obran, señor, contra esta transparencia. Obran en contra de los intereses de la institución. Son 15 demandas de habeas data interpuestos contra la Municipalidad Provincial de Jaén en este gobierno, porque los funcionarios, señor, no facilitan el acceso a la información pública. No es información privada, no es información de ellos, es información pública. Una acción clara y propia de todo gobierno corrupto. No puede caber otra explicación. Negarse a otorgar información pública, acción propia de todo gobierno corrupto. La ciudadanía desea saber cuáles son las razones o la razón por la que se niegan a entregar información pública que le solicitan. Se ha solicitado documento de las obras, perfiles, expedientes técnicos, etcétera, etcétera. Y los funcionarios de este gobierno municipal del profesor José Tapia se vienen negando a entregar esa información pública. Información pública, al punto que los solicitantes han tenido que recurrir al juzgado civil a través de habeas data a solicitar esa información, y algunas de ellas ya están siendo, señor, resolvidas a favor de los solicitantes. Es decir, el juzgado está diciendo: señores del municipio, entreguen la información porque es información pública, no le pertenece a ustedes. De esas 15 habeas data contra la Municipalidad Provincial de Jaén, se sabe también que 3 corresponderían al requerimiento de labores de fiscalización de los flamantitos regidores del Consejo Provincial de Jaén. Señor, solicitar y otorgar toda información pública es sinónimo de transparencia, porque se está obrando a favor de los intereses de la municipalidad. Sin embargo, los procuradores de la Municipalidad Provincial de Jaén, bienaventurados, quienes deben velar por los intereses, en este caso de la Municipalidad Provincial de Jaén, obran en contra de quienes solicitan dicha información pública, obran en contra de quienes están solicitando esta información pública, es decir, mostrándose en la misma dirección de los funcionarios de la Municipalidad de Jaén, que en todo momento sospechosamente se siguen negando a entregar la información pública que le solicitan. Ojo, los procuradores que deben defender los intereses de la municipalidad. Y nadie dice nada en las sesiones de consejo de los miércoles. Tontería, señor. Exponen a prueba. Tontería, discúlpeme. Cosas irrelevantes, sin importancia para el pueblo, tonterías. Señor, poco falta que sometan al pleno, pues, de que, no sé, que hay mucho zancudo en Jaén, que habemos muchos piojosos en Jaén, tonterías. Y las cosas relevantes, importantes, señor, nada. 1:00 p.m. 42 minutos, 1:42, vamos con más información, maestro. Teresa Matos, que es dirigente nacional del SUTE y a la vez dirigente regional del SUTE Cajamarca, y otros dirigentes de diversos SUTEs de las regiones del Perú, señor, se han pegado a una campaña, algo así como de concientización para el gobierno actual, ya saliente, el gobierno central, ¿no?, cuestionando la lentitud de la reglamentación de la ley que incrementa las pensiones a los maestros cesantes y jubilados del sector educación. Porque las nuevas pensiones para las Fuerzas Armadas y Policías se hizo, ¿o por qué?, se hizo tan rapidito. Todo acomodadito en menos de lo que canta un gallo respecto a las nuevas pensiones para los de las Fuerzas Armadas y la policía. Rapidito, ¿y por qué no con la misma intensidad, señor, respecto a los pensionistas del magisterio?, se preguntan los dirigentes del SUTE. Vamos a escucharlo.
1: Y para nuestros maestros veteranos del ayer, no. Ellos necesitan aún. Desde Cajamarca nos preguntamos, ¿por qué a los policías y militares sí se aprobó rápido la ley de pensiones Y para nuestros maestros veteranos del ayer no, ellos necesitan aumento ahora. Demandamos al Congreso aprobar la ampliación del presupuesto para el justo pago de los 487 soles del bono y la deuda social. El Ejecutivo envió el proyecto de ley atendiendo las justas demandas del SUTEP. Congreso, aprueba ahora.
2: Al Congreso le demandamos aprobar. Desde la región La Libertad exigimos al Ejecutivo la reglamentación de la ley de pensiones. Lo hicieron rápido para los policías y militares. Los viejos maestros necesitan aumento de pensiones ahora. Al Congreso le demandamos aprobar la ampliación del presupuesto para el justo pago del bono de 487 soles, una deuda del año pasado. El Ejecutivo envió un proyecto de ley atendiendo una demanda del SUTEP. Congreso, aprueben
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de la tarde, 46 minutos, 929-460-899, nuestro celular WhatsApp para cualquier opinión, denuncia o participación. ¿Por qué para las Fuerzas Armadas y la policía al toque? ¿Y por qué para los cesantes y jubilados del Magisterio no? Hasta el momento, la respuesta es obvia. Son sus aliados en el poder económico y político. La respuesta es obvia, son sus títeres del gobierno y del poder económico. ¿Por qué crees que cuando la gente protesta contra el poder político y el poder económico, al toque Fuerzas Armadas y Policía? ¿Por qué? Esto no se hace gratis. Yo lo hago, pero ¿cómo es? Acaban, dicho sea de paso, señor, no, de firmar el presidente del Congreso la autógrafa de ley que, entre otras cositas, incrementan el fondo de salud de las Fuerzas Armadas, de la policía. Ojalá esos fondos lleguen por lo menos a la sanidad de la policía de Jaén, que no hay nada. Que en muchos casos, según los propios policías, mejor es ir a un botiquín de un pueblo lejano que ir a la sanidad de la policía. Pura ciencia y ficción. Señor, están exigiendo la nulidad del concurso, entre comillas, público de plazas que ha desarrollado o ha convocado el Hospital General de Jaén. Postulantes que han denunciado presunto fraude en el concurso público de plaza del Hospital General de Jaén, tras conocerse los resultados de esta convocatoria, la cual está desatando una ola de indignación, compadre. Aseguran que entre los aptos figuran profesionales que no tendrían la experiencia requerida, y que se revisen los expedientes. Curiosamente, se amplió el plazo de evaluación curricular bajo el argumento de que existía una gran cantidad de expedientes por revisar, donde los resultados publicados muestran observaciones prácticamente idénticas para numerosos profesionales declarados como no aptos. O sea, es como el profesor Aragán, ¿no? Le da pereza revisar bien el examen y te coloca buena todo el aula, ¿no? Más o menos eso es lo que han hecho con la revisión de expedientes. O en todo caso, mala. Los denunciantes señalan haber sido descalificados por supuestos errores en declaraciones juradas que, según afirman, señor, sí fueron correctamente presentadas. La maña más descarada se daría en el cortísimo plazo que les otorgaron para presentar reclamos, y de manera presencial. Poquísimas horas los resultados publican casi en la noche, y unas horitas nomás tenían para presentar reclamo presencial al siguiente día. Imagínate uno que postula de Trujillo. ¿Podrá venir presencialmente a reclamar aquí? Señor, en ese sentido están pidiendo, investiguen este concurso, pidan la nulidad del concurso. Exigen concursos transparentes, con gente idónea, con comités, con personas que integren los comités o las comisiones de estos concursos, que sean honestos, que por lo menos den muestras de que se trata de un concurso transparente, o en todo caso, sean más eficientes, señor, disimulando esta clase de concursos, que es cualquier cosa menos concurso. Y sabe, lo más gracioso, que la solución a todos estos reclamos, a este problema, de parte del Hospital General de Jaén, es emitir un comunicado. Y el comunicado dice: el Hospital General de Jaén informa a todos los postulantes y a la comunidad lo siguiente, ante las dudas sin consulta sobre el proceso de selección en concurso. El proceso sigue las reglas publicadas. El concurso se está realizando estrictamente bajo las bases y el cronograma que se informaron sobre desde el inicio. No se han cambiado las reglas a mitad del camino, se han cambiado algunitas. O sea, pretenden tapar el sol con un dedo. Esta es cosa de locos y de sinvergüenza, lógicamente.
La responsabilidad de los documentos es del postulante. Las bases dejan claro cómo postular y qué documento presentar. Cumplir con estos requisitos a tiempo es tarea de cada participante. No es problema esto. El problema es que han cambiado algunas reglas a última hora. El problema es que hay hechos sospechosos. Señor, ese no es el problema. Se han ido por la y se están yendo por la tangente en el comunicado. Los reclamos sí se están revisando, dice el comunicado. Todos los reclamos presentados formalmente y dentro del plazo, escúchame usted, dentro del plazo, están siendo evaluados por el comité. Cada respuesta será justificada detalladamente de acuerdo con la norma. No habrá excepciones ni cambios a última hora. Para garantizar que el concurso sea justo y transparente, todavía dice, para todos. No se modificarán los criterios de evaluación, no se aceptarán papeles fuera de la fecha, ni se alterarán los resultados por vías que no corresponden. El comité de evaluación asegura un proceso limpio, transparente y con igualdad de oportunidades para todos los participantes. Comité de este concurso de Plaza del Hospital, mírate en un espejo. Y si no tienes espejo, anda para prestarte uno, pero mírate en un espejo. Hay hechos irregulares, suficientes para pedir investigación y la nulidad. Estos procesos tienen que cambiar la forma, hermano. ¿Qué hacemos? En todo caso, hay que solicitar presencia de robot, hermano. Que ojalá lo hagan mejor, porque los seres humanos lo hacen mal. Siempre manejados, direccionados, manipulados. Por eso ves en muchas instituciones del sector salud, está la mujer, el marido, el entenado, el cuñado, el concuñado, la abuela, la bisabuela, y etcétera, etcétera. Y podemos seguir con la cadena familiar. ¡Es increíble! Lo preocupante es que a este ritmo no vamos a tener profesionales probos, idóneos, capacitados en el sector de salud, vamos a tener a cualquier cosa. Por eso es que ocurren muchas negligencias médicas. Por eso existe cierta incapacidad. Señor, porque no están preparados. Es impresionante. Y nadie dice nada, porque bueno, la tierra de nadie. 1:52 y creen que con el comunicado ya está solucionado, el papel aguanta todo, ya está, y a seguir adelante. Y a seguir adelante. O sea, se sacó a una exdirectora por hechos, señor, que ya indignaban tanto, que ya no lo soportaron, y seguimos en lo mismo. Seguimos cometiendo lo mismo. Y vamos a llamar también a la Contraloría que intervenga. Vamos a pedir, señor, a todos los órganos de control y de fiscalización. Vamos a pedir a la Fiscalía Anticorrupción también que intervenga. Estos hechos, señor, aquí no nos casamos con nadie. No podemos seguir así. Cambian de gestiones con el propósito de que las cosas sean mejores y seguimos en lo mismo. Esto no se puede concebir, no se puede seguir aceptando. Así de simple. No se puede seguir aceptando. Señor, permítame un ratito. Parece que hay mensajitos. Ayúdeme, por favor. A ver, por lo que entiendo de manera resumida, dice aquí en nuestro pueblo también hay una obra que está abandonada hace 2 meses. Digo abandonada porque no vemos a nadie trabajando. ¿De qué lugar, por favor, y qué obra? Detállenos estas cositas un poquito más. Si fuera muy amable, señor, dice, buenas tardes, señor Altamirano. Yo quiero pedir a través de usted a los regidores que se dignen, siquiera una vez en los 4 años, a solicitar información sobre los combustibles y la utilización de la maquinaria pesada de la Municipalidad Provincial de Jaén. Y verá cómo revienta el chupo, señor, dice. Desde hace tiempo vienen haciendo su agosto con la maquinaria pesada y los combustibles de la Municipalidad Provincial de Jaén. No hay control, señor. No hay control, señor.
Ojalá se dignen los regidores. No les digo que hablen tonterías, someten al pleno. Tonterías. Y peor ya, que les falta meses para que se larguen. Tonterías. En muchos casos. Hay uno que otro casito, bueno, de relevancia e importancia. Pero tonterías. ¿No? Por ejemplo, ya han tenido que llamar al funcionario que corresponde sobre este escándalo de esos solares que han detectado limpiándose, señor, con maquinaria pesada en la municipalidad. ¿Ya han tenido que llamar al funcionario? No, les importa un comino. Se importa un comino. Están viendo cómo es la cosita, dónde hay obrita, qué cosas hay para vender a la municipalidad, ¿no? Cómo va la chambita de mi familia, en esas cosas están. ¿No? Llamando por los locales, mira, a este nightclub, a este pub, a esta discoteca, por favor, no me la toques, desvíate por otro lado. En ese plan están. En ese plan están. Bueno, ¿qué más me escriben acá? Ah, permítame un ratito. Señor, me dice, la carretera de los caseríos Chinín y Bello Horizonte, en el distrito de San José de Lourdes, provincia de San Ignacio, están intransitables y casi bloqueadas por la caída de una roca, señor. ¿Y sabe qué? El gobierno municipal del distrito de San José de Lourdes, ni pus ni mus, a 25 días aproximadamente de estar intransitable esta carretera, no ha hecho nada. No hace nada. O sea, 20 a 25 días aproximadamente, casi intransitable, esa carretera de estos caseríos de Chinín y Bello Horizonte en el distrito de San José de Lourdes, y el gobierno. A ver, pregunto, ¿está yéndose a reelección algún familiar, alguien del partido? Porque ahí sí les pueden atender. Y si no, ya no, saludos. Esperen la próxima elección, la próxima campaña que les estarán visitando para pedir votos. Gracias por escribirnos desde estos lugares de Chinín y Bello Horizonte, en el distrito de San José de Lourdes, provincia de San Ignacio. Muchas gracias. ¿Qué más me dicen acá? ¿Qué más? Ah, me dicen, señor, mire usted. Noticia de los medios nacionales. Las AFP piden al próximo gobierno que trabajadores independientes aporten para sus pensiones. O sea, yo, que soy independiente, posiblemente voy a estar obligado a aportar a mi AFP. ¿Te das cuenta? ¿Y quién mueve la plata de esa AFP? Los magnates económicos y políticos del Perú. ¿Quién mueve esa plata de la AFP? Los bancarios mantenidos del Estado y del pueblo. Porque ellos mueven ahí, concentran la plata, lo alquilan, lo arriendan a la gente y de eso vive. Por eso es que cuando hablan de retiro, ¡sonó! ¡Levantan, señor, su voz al cielo! ¡Se quieren morir! ¡Les da hasta derrame! ¡No, no pueden retirar la plata de las AFP porque me quedo pobre y dejo de ser bancario! Este es el poder económico que junto al corrupto poder político son los que siempre van a batallar para que gobierne. Son los que inventan que candidato que no comulga con ellos empiece la campaña de demolición de terruco por acá, terruco por allá, de socialismo por acá y socialismo por allá. Ese poder económico de la mano del corrupto poder político que se ha acostumbrado a gobernar esta patria, señor, haciendo de las suyas. ¿Sí? Haciéndose los vivos para vivir del trabajo de los ingenuos y el ingenuo vivir de su propio trabajo. Así es simple. Hablo de los magnates del poder económico. Eso es. Eso es. Pero claro, su poder tarde que temprano terminará. El único poder que nunca terminará es el poder de arriba, del Todopoderoso. Señor, la esposa del alcalde de San José de Lourdes está en campaña y presuntamente con plata del pueblo, dice. Ya ve, gracias por escucharme, mi gente, caramba. Un abrazo. ¿Qué le digo?
En eso se ha convertido la política. No puedo yo, mi hermana. No puede mi hermana, mi mujer. No puede mi mujer, mi suegra. Pero tiene que seguir candidateando así, de repente les ligue, para seguir en el cargo y en el poder, porque saben que esa leche es rica. No lo hacen porque quieren gobernar y mejorar tu estatus de vida a través del desarrollo sostenible que debe haber en cada pueblo para salir de esta pobreza. No, sino porque saben que ahí es rico la cosa. Y es difícil que detecten a los corruptos ahí. En muchos casos, difícil. Difícil, porque se han especializado en cómo asaltar las arcas de una institución. Se han especializado. No se han especializado en gobernabilidad, en institucionalidad, normativamente. No, no, no. Se han especializado en asaltar las arcas de la institución, en acomodar su gente, en beneficiarse ellos, en engordar su billetera y sus cuentas. En eso se han especializado gran parte de la clase política hoy en día. Vamos a la pausa, maestro. Regresamos.

0: 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Permítame un ratito, estamos en las 2 de la tarde ya con 2 minutos, permítame un ratito.
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0: Se comunica a todos los socios en general del mercado campesino del Amo Jujaén que se estará llevando a cabo una asamblea general de carácter urgente, por lo que se solicita su puntual asistencia para este domingo 28 de junio. A las 8:30 es la primera citación, máximo 9 de la mañana. Segunda citación, punto de agenda, proceso de elección de la nueva directiva del mercado campesino de la Mojú, entre otros acuerdos de mucha importancia. Se recuerda a todos los socios que su participación es fundamental y urgente. Socio que no asista a esta asamblea estará sujeto a multa. Atentamente, dignos asociados del mercado campesino de la Mojú. 2:03 p.m. Agradecemos su amable sintonía. Hemos llegado a la parte final de otro programa más, otra edición más aquí, a través de las señales de radio La Chéverísima. La invitación, como de costumbre, para otro programa el día de mañana a golpe de la 1:00 p.m. Gracias a nuestros oyentes y seguidores en la cuenta del PACE. Ahí está nuestro número de yape. Apóyenos con su yapecito. Muchas gracias. Walter Altamirano en la conducción dirección. Dios mediante, mañana 1:00 p.m. como siempre. Buen provecho. Permiso.
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Unidos ayer nomás. Alex Seijas y Amor Rebelde. Y hoy ya la anuncian en las estrellas de la cumbia. A pesar de que ella había dicho que se iba, que tenía propuestas del extranjero.

que mañana estará en Jaén después de tanto tiempo también. Uno de los más grandes animadores de los últimos tiempos. Tremendo animador, sobre todo de la cumbia sanjuanera, mi gran amigo. Fernando Junior.

0: 2 y 28.
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nunca me imaginé que Jaén no me haga extrañar a mi Piura querida. ¡Qué rico solcito, qué rico calor! 2 de la tarde con 39.

10 minutos para las 3 de la tarde. Saludos para mi gente linda de San Ignacio, la ciudad de la miel. 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

6:13. Ahora sí, me están pidiendo esa canción, suéltela por favor. Ay, me hicieron buscarla, la encontré. Aquí está. Y mañana la bailamos en vivo en el Divertifiesta Jaén, en el gran lanzamiento de Cielos.

0: 23 y 28. 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

Mañana 8 de la noche, Divertifiesta. La entrada solo 10 luquitas, nada más. La super animación de Fernando Junior. Nos vamos, gracias. Su amigo de siempre y para siempre, Wilson Valladolid, dice gracias. Punto final con Rosy War. Con este hermoso recuerdo. Solo faltan 4 para las 4.

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0: 4:30.
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0: 25 y 28. 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